0: Sí. Sí, pero me sé si están
1: cerca. Por eso, ¿cómo se me ve?
0: I'm sorry, you came up unbeatable. Can you repeat?
1: Standing on the shoulders and then
0: that's a progress.